0: No, tiene que ver, es que ahora te lo explico, ahora te lo explico.
1: No, no es un joco, ¿eh?
2: Flow Latino.
0: Yo creo que todo el mundo tiene que conocer a Wolverine.
3: Wolverine, tú tienes que
0: conocerlo. Pero lee bien como dice ahí. Tiene la cara de Michael Jackson, ¿no?
4: ¿Qué?
0: Es Wolverine, pero con la cara de Michael Jackson.
3: Wolverine con la facha de Michael Jackson.
0: Ahora lee bien como
3: un robot, o sea, un
0: lee abajo, lee Wolverine.
3: ¿Eh?
0: ¿Cómo se dice?
3: Wolverine Billie Jean.
0: Si es Michael Jackson, le dice Wolverine.
3: Yeah. Ah, porca puttana. Cioè, hanno fatto un giocattolo che si chiama proprio così. Mamma mia. Ti fa così tanto ridere, eh? Vabbè, questa è la canzone che unisce due o più mondi. Il vostro mondo e il nostro mondo, quello urbano.
0: Eh?